Hola, muy buenas noches, bienvenidos a todos. Es vuestro programa en lengua española en directo desde RTFI, Radio Túnez Cadena Internacional. Es vuestro programa en lengua española. En este miércoles 30 de septiembre 2026 nos acompañará Faisal Hleli en el asesoramiento técnico, Kauzer Guida Bermusa al micrófono. Empezamos con una canción homenaje al pueblo palestino. Como de costumbre, a continuación tendremos el placer de recibir en el estudio al señor Sheikh Ruahada, con quien intentaremos celebrar el Día Internacional del Traductor, y hablaremos del rol o la importancia de la traducción en el campo diplomático, contando sobre su larga y rica experiencia en este sector. Marcel Khalifa, para empezar.

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1: Señor Shekhar Bahada, muy buenas noches. Feliz de recibirte en este espacio, recibirle, perdón, en este espacio radiofónico hispánico. Gracias por aceptar la invitación.
2: Gracias, muchas gracias.
1: Primero queremos que se presente ante el público oyente para que tenga una idea sobre el perfil de nuestro invitado de hoy.
2: Bueno, buenos días. Claro, el perfil. Actualmente soy jubilado, ¿no?
1: Sí.
2: Y pasé una carrera diplomática de 33 años.
1: Wow.
2: Pero antes de las carreras estudié el español, uh-huh. El castellano. Era vamos a decir, la primera generación de hispanista en Túnez. Uh-huh. El liceo Alaoui, uh-huh. Alaoui. Y soy hispanista por pura fortuna, porque cuando frecuentaba el liceo Alaoui, nuestra clase fue escogida como la única clase que uh-huh. estudiaba español.
1: Sí.
2: Era Alaoui una clase y a Haznadar Bardo una clase.
1: Una clase, sí.
2: Sí, voilà. Sí. Y claro, a partir de aquel tiempo, era eso en los años 70, uh-huh, 70, uh-huh, uh-huh. mediados 73, 4, 5, 6, uh-huh. más o menos a la UI. Y luego hemos empezado
1: la licenciatura, ¿no?
2: Licenciatura con el señor Sastre, ¿ya? Es el maestro, ¿eh? Sastre, sí. Ahora. Y claro, después de 4 años y todo eso, hemos empezado, bueno. Al final, yo me acuerdo que al final de 4 años, cuando hemos acabado
1: la licenciatura,
2: no había, vamos a decirlo, como una...
1: Para hacer
2: un máster o doctorado, trabajar. O enseñar español o todo eso. Entonces, yo he publicado un artículo uh-huh. en RAI uh-huh. para protestar y para decir las cosas como son.
1: Sí.
2: Y empezó eso era una iniciativa mía, uh-huh, uh-huh. bueno, así. Y a partir de aquel tiempo, bueno, yo dejé, hay colegas que han empezado a enseñar francés y ajá, lo que
1: otra asignatura. Sí,
2: yo tenía mi valisa,
1: mochila
2: y me fui a Madrid para descubrir el mundo hispánico, el mundo de España, uh-huh. en el terreno de España, el terreno de Lorca y todo ese mundo.
1: Sí, bueno. Y así fue entonces su experiencia en la prestigiosa escuela diplomática, ¿no?
2: Al entrar al Ministerio de Asuntos Exteriores, ajá. eso dentro de la conjuntura del ministerio,
1: ajá.
2: Sí. Hice la un año de la escuela diplomática,
1: graduación.
2: Uh-huh. Era muy benéfica, claro, con una escuela con al menos 30 nacionalidades, son uh-huh. de todo el mundo, uh-huh. suramericanos, de China, de todo el mundo, 3 árabes, yo, Egipto, de Marruecos, 3, uh-huh. y africanos, de todo el mundo,
1: claro.
2: un micromundo.
1: Sí.
2: Era muy interesante de todo en todos
1: sus aspectos,
2: todos los aspectos, sí, muy rico.
1: Antes de empezar la temática de la charla, quiero que nos cuenta de dónde viene este amor a la lengua de Cervantes y la cultura hispana, antes de empezar todo.
2: Bueno, el amor de la lengua española, el castellano y todo eso. Al descubrir, como lengua muy fascinante. Como uh-huh. lengua fascinante, tiene un
1: buen sonido, un ritmo.
2: Sonido y todo eso, atractiva como sí, lengua.
1: Sí.
2: Y así empieza. Además, para mí siempre lo que se llama España en la geografía, para mí era siempre Andalucía dentro. Hay un tesoro en algún parte.
1: Sí, en el olvidado, Andaluz.
2: Andaluz. Entonces, tenía como un lazo muy
1: estrecho
2: con ese lado. Uh-huh. Y quería siempre descubrir toda esa historia que forma parte de nuestra historia también.
1: Claro,
2: eso,
1: sí.
2: Ya.
1: Qué bien. Pues, señor Shaker, el idioma ha sido siempre una herramienta de negociación, sobre todo en los tratados multilaterales o acuerdos bilaterales, donde cada palabra cuenta.
2: Claro.
1: Cada palabra es muy importante. ¿Cómo se gestiona la traducción de conceptos jurídicos o políticos que existen en un idioma, pero no tienen, por ejemplo, un equivalente exacto en el otro idioma?
2: Bueno, claro, la traducción es un mundo. Yo no soy traductor,
1: sí.
2: Pero tengo, por la carrera y todo uh-huh. eso, tengo experiencia de todo ese tipo. Y considero que, a diferencia de la traducción comercial, por ejemplo, uh-huh. o literaria u otro
1: campo.
2: Dominio,
1: uh-huh.
2: campo, la traducción diplomática maneja un nivel de repercusión muy delicado, se trata del aspecto geopolítico, uh-huh. jurídico, y uh-huh. todo, muy extremo, muy específico.
1: Sí.
2: Por eso. Entonces, se trata de una traducción que tiene la precisión, uh-huh, ¿no? Hay que uh-huh. ser muy preciso en las palabras, y cada palabra cuenta, y intentar de evitar todo lo que es error en, uh-huh. en materia de tipografía, de palabras y todo eso. Y sobre todo intentar de por eso el control es muy importante en, uh-huh. en esa materia. Cuando se habla de control, se habla control de matices, por ejemplo.
1: Uh-huh,
2: matices,
1: uh-huh.
2: porque hay matices, cada lengua tiene su matiz familiar, todos sus tesoros, sus uh-huh. Secretos
1: sí.
2: lingüísticos.
1: Uh-huh.
2: Pero el dominio, si hablamos del de campo diplomático,
1: uh-huh.
2: el campo diplomático en ese dominio entiende la traducción, o el traductor entiende. Intenta, vamos a verlo, el texto diplomático
1: uh-huh.
2: siempre juega, entre comillas, sobre la ambigüedad y todo, se dice, por ejemplo, que la ambigüedad calculada
1: uh-huh.
2: para permitir margen de maniobra en las negociaciones.
1: Sí.
2: Eso da un espacio para las negociaciones, tener más espacio y todo eso. Entonces el traductor debe descifrar y trasladar con precisión extrema no solo lo que se dice únicamente, sino lo que se sugiere implícitamente también.
1: Claro. Claro.
2: Implícitamente. Entonces, es un trabajo muy delicado,
1: minucioso.
2: Muy minucioso.
1: Sí, sí, efectivamente. Estábamos hablando hace poco de un ejemplo, ¿no? que tiene usted de este manejo de dejar una margen, ¿no? Un ejemplo que me ha mencionado hace poco y que es un ejemplo que se sigue, ¿no? Un simple artículo, ¿no? Ha cambiado todo, ¿no? Si nos cuenta...
2: Hay muchos ejemplos, ¿no? Sí. Yo escogí un ejemplo muy marcado porque yo viví en esa época, la época de la... Tras la guerra, lo que se llama la guerra de 67, país árabe Israel, había una gran conferencia, bueno,
1: el Consejo
2: de Seguridad, que debe debatir sobre el problema y votar, sobre todo, un texto, texto entre las dos partes en conflicto.
1: Sí.
2: Entonces, el que ha
1: redactado
2: el texto en inglés, entonces el texto original era un texto inglés. Y sabía que hay problema entre dos partes y tenían... que tenían también que todo ese consejo debe encontrar una solución de una parte u otra, de cualquier manera. Entonces yo tengo esa interpretación,
1: ejemplo
2: lo que se llama la ambigüedad diplomática. Entonces el inglés es el señor
1: X, vamos a poner.
2: Entonces, porque la parte de Israel tenía el texto inglés. Bueno, el texto inglés no incluía el artículo the en inglés, el artículo from territories. Entonces, deja
1: el margen
2: para decir cómo se entiende
1: algunos territorios.
2: Retirarse de él, porque Israel ha ocupado toda la zona de Sinaí y todo eso, es decir, Gaza y todo eso. Y la interpretación inglesa deja una margen, como dice, algunos territorios. El texto francés y árabe y todo de la parte árabe entiende... tenía el
1: artículo.
2: Las tierras, entonces se entiende todas las tierras, hay que dejar todas las tierras, retirarse todas.
1: Sí.
2: Y el inglés sabía que lo hacía de aposta.
1: Sí.
2: Para encontrar una solución, si no. El Consejo de Seguridad no va a votar eso porque había un conflicto enorme, muy
1: denso.
2: Entonces ha jugado sobre la ambigüedad diplomática esta y todo el mundo lo sabía, pero entre comillas lo sabía de antemano y dejaron pasar el texto y luego después de la resolución 242, 242, se instaló todas unas discusiones interminables dejar todas las tierras, algunas tierras, y era
1: un conflicto. Pues un ejemplo muy, la verdad, muy importante, muy interesante, como se ve aquí el matiz o bien una palabra, como acabamos de decir,
2: puede... Maniobra.
1: Sí, deja margen de maniobra, deja margen de libertad y puede de una manera solucionar, entre comillas, un conflicto a corto plazo. Esperando una resolución
2: para más
1: adelante. Señor Shaker, la diplomacia no es solo política, es también cultura, ¿no?
2: Claro.
1: ¿Qué importancia tiene la traducción literaria también y artística como la que suele analizar Usted en sus crónicas, para que los pueblos se entiendan más allá de los despachos oficiales.
2: Claro que sí. En cada embajada hay un despacho que tiene...
1: De asuntos culturales.
2: Asuntos culturales, uh-huh. más otras cosas. Pero uh-huh. asuntos culturales es una... como económicos, comerciales,
1: una columna, etcétera. Fija, vamos a
2: sí,
1: decir.
2: Sí, sí, fijo, algo fijo. Yo traté también de ese asunto en Madrid, por ejemplo, uh-huh. alguna vez. Claro, es un asunto muy importante eso de cultura y relaciones culturales, porque las relaciones culturales es el fundamento uh-huh. de todo entendimiento, uh-huh. Como primer paso. Por ejemplo, entre nuestro país Túnez, la Riviera Sur y la uh-huh. Riviera Norte
1: uh-huh. del Mediterráneo.
2: Sí, sí, los puentes sí. se echan y se construyen. Principalmente a través de la cultura, entre universidades, entre todas formas de cultura,
1: de
2: teatro, arte, todo lo que es. Y cambios también, uh-huh. porque cuando el pueblo, la gente o el pueblo entiende cosas de gastronomía de otro país o de cultura,
1: de música.
2: Música y mucha... Todo lo que es cultura, de poetas, de
1: poesía,
2: por ejemplo, sí. que es conocido, el único conocido en el mundo.
1: Icono de nuestro, icono tunecino,
2: nuestro,
1: ¿no?
2: Sí. En el mundo árabe, en el mundo ahora, en todo el mundo casi.
1: Hispano, sí.
2: Sí, sí, y la Shabu Yauman.
1: Efectivamente. Hoy en día, señor Shaker, las herramientas de traducción automática son inmediatas. La IA, ¿se puede sustituir al traductor diplomático tradicional o algo se pierde en el camino, la sensibilidad geopolítica, entre comillas, o perdón, el contexto cultural?
2: Ah, sí. Bueno, el tema de la IA, okay, es el tema actual, muy... todo el mundo habla de
1: sí,
2: eso.
1: Sí, sí.
2: Yo creo, es mi punto de vista, ya es necesario.
1: Uh-huh.
2: Depende cómo lo vamos a
1: usamos.
2: Tratar y usar. Es como cada cosa también.
1: Uh-huh, uh-huh.
2: Hay siempre el bien y el mal. Eso, dos, la dualidad existe en la vida humana
1: sí.
2: desde siempre uh-huh. y va a seguir de esa manera. Entonces, ya es una oportunidad de oro, sí. Eso sí,
1: uh-huh.
2: pero todo depende de la manera como manejar entonces, para la traducción, sí, ayuda para la traducción, eso fijo. Pero antes de ya hay el conocimiento, hay conocimientos.
1: Del traductor
2: y cualquier persona que tiene. Entonces, el traductor empieza por su cultura clásica, entre uh-huh. comillas,
1: sí.
2: ahora
1: sí,
2: lo
1: sí,
2: llamamos
1: sí.
2: así,
1: sí.
2: Y ya va a ayudarle, va a dar una oportunidad extraordinaria, pero. Claro, la IA hay que controlarlo
1: uh-huh.
2: porque hace errores,
1: claro.
2: porque él tiene referencias
1: sí.
2: y sin dar cuenta si va a tal referencia que no tiene el mismo sentido, tiene un sentido en Brasil así, en Túnez lo tiene otra cosa.
1: Otra, claro.
2: Claro,
1: sí.
2: El sentido...
1: cambio geopolítico. Esto,
2: por ejemplo, le da como esa una idea. Ya no reconoce Jerusalén, por ejemplo, uh-huh. como lo reconoce, porque
1: sí, claro.
2: detrás de IA hay
1: otras cosas,
2: lobby, etcétera, etcétera. Bueno, hay muchísimas cosas ya no es nuestro. Ahora, es una invención, un mundo nuevo, una revolución como la época agrícola, industrial, no sé qué. Ahora la era de la IA. No tenemos
1: que discutirlo.
2: Eso es una pero hay que aprovechar de ese
1: con habilidad
2: y eso, pero al final va a ayudar muchísimo, como en muchos dominios, sectores,
1: muchos campos. Sectores.
2: No hay que dejarlo, no, hay que
1: usarlo,
2: eso fijo, sí. Pero hay que
1: saber cómo
2: y porque el toque humano queda algo
1: inigualable,
2: no se puede el robot queda un robot, el ser humano queda un ser humano. Tenemos un paso
1: adelante. Sí, de esto, efectivamente. Si vamos a alejándonos un poco, pero vamos volviendo, señor Schicker, tiene algunos proyectos, ¿no?, en vista.
2: ¿A mí?
1: Sí.
2: Ah, sí, tengo. Sí.
1: Y entonces, sí nos puede hablar un poco, para tener un scoop y hablar un poco de sus proyectos, si nos permite.
2: Sí, claro que sí, es un... me encanta hablar del tema eso.
1: Ajá.
2: Bueno, el tema es que yo tengo siempre proyectos, yo no me quedo sin proyectos, eso es una...
1: Qué bien.
2: Claro.
1: Tiene mucha energía, qué bien.
2: Sí, energía, etcétera. Siempre proyectos. Bueno, el proyecto global para mí, eso me viene, porque al final yo no hablé de eso. Yo desde el liceo, yo amaba la literatura, escribir. Yo escribo hace 50 años.
1: Wow.
2: Sí, escribía poesía.
1: Ay,
2: desde, desde la segunda. Bien, una época yo tengo archivo así, de mis escrituras. Bueno, eso era, bueno, es un, ¿cómo se llama? Un camino muy largo para mí, he escrito eso, porque, etcétera. Tengo, bueno, cosas, por ejemplo, hablé de esa, por ejemplo, así, mi pasión por la escritura. Le digo así, eso es un pequeño resumen de la cosa.
1: Sí, sí, cómo no.
2: Yo lo desde joven, la pasión por la escritura fue tomando un sentido agudo en mí. Eso es lo que es. Y las palabras me servían como una herramienta poderosa para reorientarme en mí mismo, sobre todo, y por consiguiente el gran mundo, porque a través del al principio escribía principalmente en árabe y luego en francés, y luego en español.
1: En español,
2: claro, no dejo eso era una pasión. De verdad, una pasión. Y luego, cuando tenía más tiempo, bueno, en la carrera diplomática, eso era algo flojo. Bueno, no mucho. Por muchas razones, motivos.
1: Sí, por muchos motivos, sí.
2: La manera de escribir y eso. Entonces, pero luego, yo, ahora, hace años que escribo de nuevo en...
1: Más relajado, ¿no? Ahora.
2: Claro,
1: ¿no?
2: Más relajado en árabe y francés, sobre todo árabe y francés. Y claro, para mí eso es mi vida ahora.
1: Sí, qué bien. Sí. ¿Y para el proyecto? ¿Qué tienen como
2: proyecto? El proyecto es algo de todo. Bueno, es el resumen de la vida, vamos. Lo que se llama autobiografía. Bueno, autobiografía, pero a mi manera. No es autobiografía con
1: normal y corriente.
2: Datos.
1: No.
2: Es una meditación, algo, otra cosa, una relectura de mí mismo, de la trayectoria que pasé, por qué, cómo, filosóficamente, porque todo es una cuestión,
1: sí,
2: sobre el terreno. Y empecé, claro, le dejo un título así porque el título va a dar una idea. Para sí. mí, la idea del título es, ya hay un gran título uh-huh. y luego hay un
1: pequeño,
2: pequeño título para sí. explicar
1: de qué va. De qué va el tema. Sí.
2: El título es Resiliencia e Encanto. Uh-huh. Algo de contrasto,
1: sí.
2: es la vida, es
1: sí.
2: la vida,
1: es, sí. es la vida,
2: es la vida. Resiliencia es la vida, resiliencia siempre hay, hay que
1: hay
2: combatir,
1: lucha, hay lucha, lucha,
2: la
1: lucha
2: vida.
1: Continua, sí.
2: Desde
1: el fetus,
2: el fetus, sí, siempre hay algo.
1: Ah, sí, que, claro.
2: Bueno, resiliencia y Encanto, uh-huh. encanto. Sí, sí, en francés el libro.
1: Uh-huh.
2: Yo no escogí la lengua. Vení así, bueno, sí. la lengua.
1: La musa era francesa.
2: Sí, bueno, me encontré a escribir en francés. Bueno, he continuado a escribir en francés. Uh-huh. Pero tengo otros proyectos por otras cosas. Entonces, el título es Resiliencia y Encanto. Y segundo título, hispanismo, uh-huh. hay tres
1: ejes
2: grandes. Hispanismo como uh-huh. primer eje, uh-huh.
1: el claro. primer. En primer lugar.
2: Segundo es diplomacia,
1: uh-huh.
2: la carrera.
1: Claro, bueno.
2: Bueno, y tercera eje, lo que después de la carrera es voluntariado.
1: Voluntariado.
2: Sí.
1: Qué bien. Sí.
2: El mundo asociativo, todo eso.
1: Sí, bueno. Sí, sí.
2: Dos puntos uh-huh. con eso para dar una
1: explicación,
2: una proyección. Uh-huh. Escalas de una vida de pasión. Hay siempre esa
1: chispa
2: de pasión, porque sin pasión
1: no se puede hacer nada, absolutamente
2: ni escribir,
1: nada.
2: Ni trabajar, ni no sé qué,
1: claro,
2: ni
1: por
2: vivir.
1: Supuesto, ni vivir.
2: Si no...
1: De esta reflexión, yo quiero volver atrás y hablar. Un pequeño, otra vez, con el motivo del Día Internacional claro. de la Traducción, que nos está dando unos mensajes, pero ¿qué mensaje o consejo le daría a los jóvenes estudiantes de la Academia Diplomática Internacional de Túnez sobre la importancia de dominar la traducción en su futura carrera? Pero también, ¿qué mensaje dará o daría, señor Shekro Hada, a los jóvenes de hoy? Aquí hay dos partes. Hay un mensaje dirigido a los jóvenes, entonces estudiantes de la Academia Diplomática Profesional, de la importancia de dominar la traducción en su carrera, y otro mensaje a todo joven tunecino.
2: Bueno, en materia de traducción, si me refiero a la Academia Diplomática que prepara los futuros
1: diplomáticos,
2: son 2 años, se trata de lenguas, sí, hay lenguas, hay mucha lengua, chino uh-huh, uh-huh. de todas las lenguas del
1: sí,
2: mundo,
1: sí.
2: Y claro, un poco de todo, uh-huh. la Academia Diplomática. Pero no específicamente la traducción. La uh-huh. traducción queda algo aparte.
1: Personal.
2: A mi sentido. No, uh-huh. no, es una...
1: Asignatura
2: aparte.
1: Aparte, ¿eh? Sí. Uh-huh.
2: Porque la traducción no se hace en la academia
1: uh-huh.
2: como traducción.
1: Sí, sí.
2: Sí, sí, sí, sí, sí, bueno, si hay proyección sobre culturas,
1: uh-huh.
2: multicultural,
1: sí.
2: todas las culturas del mundo, japonesa, china, Sudamérica, todo. Uh-huh. Bueno, ok, eso para entender todo lo que es básico, etc.
1: Uh-huh.
2: Y luego, pero queda claro todo lo que es traducción y en relación con el campo diplomático, queda siempre algo muy importante
1: uh-huh.
2: y se hace mucha atención en uh-huh. ese sentido.
1: Uh-huh.
2: Como le hemos dicho, El matiz, los códigos, vamos a decirlo así, diplomáticos,
1: sí, las son, palabras técnicas.
2: La palabra diplomática tiene una
1: doble sentido,
2: multisentido, según el contexto, según lo que queremos o
1: sí.
2: no queremos, y etcétera. Y por eso la palabra tiene un peso muy importante, uh-huh. Tiene un protocolo muy específico, pero como traducción no tenemos traducción en la academia diplomática. Si hace falta de traductores, se trae
1: a traductores externos.
2: Externos.
1: Pero bueno, el diplomático se puede encontrar situaciones donde tiene que dar su grano, ¿no? De
2: claro.
1: traducción y todo esto, ¿no? Y es importante, ¿no?
2: Así, cada diplomático tiene negociar o hablar con extranjeros.
1: Sí, o su homólogo.
2: Homólogos en cualquier embajada u otra.
1: Sí.
2: O situaciones en la universidad o algo. Claro, tiene que tener la lengua del país, ¿eh? Uh-huh. Y eso es una clave,
1: algo más, sí. No.
2: Y hace falta siempre una que sea armado por mucha armatura de lingüística,
1: sí,
2: ¿eh?
1: Sí, lingüística, sí. con bagaje
2: eso, porque cada palabra en el sentido, cada palabra puede dar un efecto
1: diferente
2: con respecto al tema tratado.
1: Claro, y en cuanto al consejo que puede dar a todos los jóvenes de hoy.
2: Claro, jóvenes de hoy tienen que
1: en general.
2: Bueno, joven, en primer lugar tiene que ser muy curioso en primer
1: lugar, claro.
2: Y atacar, bueno,
1: buscar, jugar
2: al ofensivo, no defensivo,
1: sí.
2: ofensivo. Hay el mundo está abierto ahora. Está abierto con la comunicación instantánea,
1: con las tecnologías.
2: Claro, en todo.
1: Entonces hay que aprovechar, ¿no?
2: Hay igualdad de lucha ahora. Lo que se llama Occidente, todo lo que es el mundo muy poderoso y todo eso, ahora todo el mundo está igual. Los jóvenes son iguales porque tienen la materia disponible.
1: Sí.
2: Entonces no hay por qué no ganar
1: terrenos
2: y más terrenos.
1: Claro.
2: Y soy convencido y visto a través de muchos países en Europa, sobre todo los que vienen de la Ribera Sur son más motivados,
1: más energéticos
2: con respecto a la gente que o jóvenes que están en el país. Para los que están en el occidente, para estar relajado, tienen
1: claro.
2: todo, etcétera. Pero claro. los que vienen de países del sur tienen que hacer mucho esfuerzo, y por eso siempre tenemos informaciones que tunecino está en no sé dónde, NASA,
1: sí.
2: en círculos.
1: En altos.
2: Conquistadores ahora.
1: Sí,
2: son
1: sí.
2: La mentalidad de conquistador.
1: Sí, es verdad.
2: El joven tunecino tiene que tener esa mentalidad de conquistador.
1: Conquistador,
2: siempre sí. animado y motivado. y eso en todos los campos, no hay problema.
1: Sí, efectivamente. Señor Sheikh Rouhada, ha sido un placer enorme recibirle y tener esta rica charla con usted. Le agradezco esta visita y le dejo la última palabra.
2: Ah, última palabra. No hay última palabra, siempre hay palabras,
1: hay palabras
2: que se siguen.
1: De hoy,
2: sí.
1: Vamos a decir.
2: Bueno, la palabra que di para... Yo soy siempre optimista.
1: Muy bien.
2: Porque habrá siempre... Mañana será otro día, se
1: sí,
2: dice, ¿verdad? ¿No?
1: Sí,
2: y mañana siempre hay que verlo un día mejor que hoy.
1: Claro.
2: Y en todos los campos, la vida personal o la vida en la sociedad, profesional y todo. Siempre esa mentalidad, yo tengo esa idea de que cada uno, porque yo es mi escuela ahora, es mi carburón,
1: ¿cómo se dice? Gasolina.
2: Gasolina.
1: Sí.
2: Gasolina cotidiana.
1: La gasolina
2: es
1: cotidiana.
2: Eso.
1: Sí,
2: es eso. Sí. En toda en la familia, la gente con los contactos, etcétera, etcétera, etcétera. Las ideas, sobre todo en materia de ideas. Hay que tener ideas nuevas cada día. Ideas. Intentar de renovar las ideas. Hoy
1: y seguir adelante.
2: Seguir la idea, escribir tal cosa, bueno, dejarlo, la curiosidad, esa materia, algo, un ser vivo. Quedar siempre un ser vivo. Vivo tiene que decir que está
1: en movimiento.
2: Si no, sería otra cosa.
1: Esto es. Pues muchísimas gracias otra vez. Vamos a escuchar a Juan Manuel Serrat hablándonos del Mediterráneo. Cómo no, es fijo, ¿no?
2: Nuestro mar.

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Recordamos que hoy, 30 de septiembre, se celebra el Día Internacional del Traductor, del Intérprete. Pues feliz día a todos los traductores, los intérpretes instantáneos, simultáneos, a los de cabina, a todos. Siguiente pausa musical, una palabra de Carlos Varela. Pues una palabra dice todo.

Así llegamos al término de nuestro programa de hoy. Agradezco a todos los fieles oyentes de RTCI, del programa español. Agradezco la colaboración técnica asegurada hoy por Faisal Hilali. La música sigue en estas ondas. Mi colega Mondrzid aquí está listo para los años viniles. Feliz escucha. Les ha hablado desde las 8. Kauzer Gigabin Musa. Muy feliz noche para todos.